la puerta diario en estos días de lo que sistemas, gobiernos antiguos y fallidos años siguen cerrando sus puertas elitistas a los pueblos conquistados y explotados hasta la última gota de sangre y sudor. Acción colectiva de minorías, pueblos de emergencia de este siglo ante un dragón milenario con su avaricia por pedazos.